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0: 7:03.
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0: son las 7 con 58 minutos.
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0: Son las 9:02.
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0: Son las 10 con 3 minutos.
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0: Son las 11:05.
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0: Son las 12 con 5 minutos.
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0: las 2 y 4 minutos.
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0: 4:03.
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0: Son las 5:04.
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1: Vamos a cantar para todos los sufridos esta canción que se llama Enamorada y Herida y dice así.

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0: Son las 5 con 36 minutos.
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0: Son las 5 y 59 minutos.
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0: Son las 6:31.
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0: Son las 6:59 minutos.
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7: Hola, gracias por acompañarnos en este miércoles. La frase de hoy es del político e inventor estadounidense Benjamin Franklin y dice: hay tres cosas extremadamente duras: el acero, los diamantes y el conocerse a uno mismo.
8: El cantante estadounidense Sam Cooke canta "A change is gonna come", que en español traducimos como "un cambio va a venir", desde la experiencia de la discriminación, pero también desde la esperanza de que las cosas puedan cambiar.
7: A change is gonna come no niega el cansancio ni las heridas que deja la injusticia. Nos invita a escuchar a quienes llevan demasiado tiempo esperando un trato digno y a preguntarnos qué podemos hacer para que ese cambio llegue en vez de limitarnos a esperarlo.

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2: Sabores que nacen del coco. Cope Coco Tour RL nos enseña nuevas formas de llevarlo a la mesa.
3: Desde el 2016 se formó Cope Coco Tour RL en la Victoria de Horquetas de Sarapiquí. Tienen 10 años de ser el impulso del empleo local mediante la producción, transformación y comercialización de productos a base de coco y sumado a ello el turismo.
2: Bajo la marca Siripiquí, la cooperativa comercializa una amplia variedad de productos como la leche de coco, coco rallado, hojuelas de coco deshidratado, aceite de coco, harina de coco, pipa fría, apretados de coco y hojuelas de dulce de coco.
3: La cooperativa ha demostrado que la organización conjunta, la innovación y el aprovechamiento responsable de los recursos locales pueden convertirse en progreso para las comunidades.
2: Escuchemos a Virgilio González de COPE Coco Tour RL.
4: Infocop han motivado para que todo emprendedor salga adelante, para que saquen sus productos. El emprendimiento es muy importante y desarrollarlo en cooperativas mucho mejor.
2: Para adquirir los productos de la cooperativa puede contactar al 86 66 95 51.
0: Después de la pausa comercial, continuamos con otro tema de interés en Panorama.
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0: Continuamos con más de Panorama. Presentamos Uso Correcto del Idioma Español con el filólogo Carlos Díaz Chavarría. El filólogo Carlos Díaz Chavarría responde algunas preguntas de los oyentes.
2: La primera pregunta es si significan lo mismo las expresiones debe de estar en la casa y debe estar en la casa. Don Carlos explica.
9: Estas estructuras no son lo mismo. Según indica la Real Academia de la Lengua, la estructura deber más infinitivo expresa obligación, es decir, que una acción es necesaria. En este caso, debe estar en la casa. En cambio, la estructura deber de más infinitivo significa suposición, es decir, que una acción es probable, por lo cual lo usado aquí es debe de estar en la casa.
3: También se le consulta a don Carlos si es correcto decir no pasa nada o lo correcto es no pasa algo.
9: La expresión correcta y natural en español es decir no pasa nada, ya que hace referencia a una concordancia negativa. Es decir, cuando un pronombre indefinido como nada va después del verbo, este debe ir acompañado del adverbio de negación no, cuyo significado es que todo está bien. Y equivale a expresiones como no hay problema o no se preocupe.
2: Nuestros radioescuchas también desean saber si los nombres de los meses se escriben en mayúscula. El filólogo indica.
9: La ortografía de la lengua española indica que los meses se deben escribir en minúscula, pues son nombres comunes, a no ser que estos formen parte de festividades, fechas históricas, edificios o calles. Entonces sí van en mayúscula.
3: Y por último, se consulta que hace unos días un medio de comunicación tituló una nota con la palabra puertazo, pero se le pregunta si más bien lo correcto es portazo.
9: Cuando se hace referencia al golpe dado con una puerta, lo normativo es decir portazo, ya que el término puerta proviene del latín porta, cuyos derivados formados a partir de esta raíz latina no cambiaron al diptongo puer. Sin embargo, también se puede decir puertazo como una variante más coloquial.
2: Gracias al filólogo Carlos Díaz Chavarría. Y como siempre, usted puede plantear sus consultas al 8326-2865.
3: Durante este mes de septiembre presentaremos cápsulas sobre

0: Rivas, la guerra continuó en territorio nicaragüense. Es importante destacar que propios nicaragüenses que se oponían a Walker combatieron junto a tropas de Costa Rica, Guatemala, El Salvador y Honduras contra él. Estos tres últimos países no fueron atacados por los filibusteros. Enviaron soldados porque entendieron que su permanencia en Nicaragua amenazaba a toda la región.
1: Esa alianza centroamericana fue decisiva para expulsar a los invasores en 1857. Sin embargo, Walker no renunció a sus planes. Tres años después desembarcó en Honduras con la intención de volver a establecerse en Centroamérica. Allí fue capturado y fusilado.
0: Por eso, aunque en Costa Rica recordamos especialmente nuestra campaña nacional, la derrota de Walker también fue resultado de la resistencia nicaragüense y de una acción conjunta de los países centroamericanos.
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6: Reflexión interior. La reflexión planteada en este comentario parte de una idea profunda y necesaria para nuestro tiempo. La tendencia de la sociedad a dividir a las personas en bandos enfrentados mientras se deja de lado la verdadera dimensión del comportamiento humano. Con frecuencia, los debates públicos se centran en conflictos entre hombres y mujeres, entre izquierdas y derechas, entre grupos sociales o culturales. Sin embargo, estas divisiones pueden ocultar una realidad más importante. La diferencia esencial no está en la identidad de las personas, sino en la calidad de sus acciones y en los valores que guían su conducta. A lo largo de la historia han existido hombres y mujeres capaces de los actos más nobles, así como hombres y mujeres responsables de grandes injusticias. La honestidad, la valentía, la generosidad y la integridad no pertenecen a un sexo, una ideología o una condición social determinada. Del mismo modo, la corrupción, el abuso, el engaño y la manipulación tampoco distinguen entre géneros ni grupos. Cuando juzgamos a una persona únicamente por la etiqueta que lleva, corremos el riesgo de ignorar quién es realmente y cómo actúa. Esta perspectiva encuentra eco en la filosofía estoica que enseñaba que el verdadero valor de un ser humano reside en su carácter. Para los estoicos, la virtud era el bien más elevado y consistía en actuar con justicia, sabiduría, valentía y templanza. Desde esta óptica, el enemigo principal no es otro grupo de personas, sino aquellos defectos que pueden habitar en cualquier individuo: el orgullo excesivo, el resentimiento, la ambición desmedida o la falta de autocontrol. La lucha más importante es, por tanto, una lucha interior. También resulta importante reconocer que las sociedades progresan cuando promueven la responsabilidad individual y el respeto mutuo. Los discursos que fomentan el odio colectivo suelen simplificar problemas complejos y alimentan la confrontación. Cuando una persona es vista exclusivamente como miembro de un grupo y no como un individuo responsable de sus actos, la justicia pierde parte de su sentido. La convivencia requiere precisamente lo contrario: La capacidad de evaluar conductas con

0: concretas y de reconocer tanto los méritos como las faltas de cada persona de manera individual. En última instancia, la pregunta fundamental no debería ser a qué grupo pertenecemos, sino qué valores estamos dispuestos a defender. Cada generación enfrenta el desafío de elegir entre construir o destruir, entre actuar con integridad o ceder a la corrupción. El futuro de una sociedad no depende de la existencia de diferencias entre sus miembros, sino de la capacidad de estos para anteponer la verdad, la justicia y la virtud a los intereses egoístas. Esa ha sido siempre la batalla más relevante de la condición humana y continúa siendo, hoy más que nunca, la que merece nuestra atención.
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0: Este fue un comentario de Fiorella Rojas Ballester.
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1: La pregunta de la semana dice: ¿considera usted que un diputado investigado formalmente por un presunto delito sexual debería separarse temporalmente de su cargo mientras se determina su responsabilidad?
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1: Que pase un bonito día.
8: De esta manera llegamos al final de Panorama.
9: Muchas gracias por su atención. Le esperamos en nuestra próxima edición de lunes a sábado, al ser las 7 en punto de la mañana.
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0: Muchas gracias.
1: Son las 7 con 32 minutos.
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0: Son las 7 con 55 minutos.
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0: Son las 8 con 23 minutos.
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0: Son las 8 con 56 minutos.
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0: Son las 9:27.
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0: Son las 10 con 2 minutos.
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0: Una flor por los hogares campesinos. Gracias. 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Gracias. 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
1: Sí, claro, ¿cómo no?

0: Son las 10 con 32 minutos.
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0: Son las 11:02.
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0: Son las 11 y 27 minutos.
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0: Son las 12 con 3 minutos.
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0: Son las 12 y 37 minutos.
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0: Una con cinco minutos.
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0: Es la 1:32.
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0: Son las 2 con 2 minutos.
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0: Son las 2:35.
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0: Son las 3 y 6 minutos.
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0: Son las 3 con 30 minutos.
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0: Son las 4 con 5 minutos.
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0: Son las 4 y 39 minutos.
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0: Son las 5:06.
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0: Son las 5 y 33 minutos.
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